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0: Te adoramos, Señor Jesús.
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0: la crisis más peligrosa que enfrenta la Iglesia de Jesucristo hoy en día es la penetración en la misma de ideologías, de las creencias, de costumbres y también de doctrinas falsas. Una crisis, según el diccionario, es una condición de inestabilidad, el punto que los elementos hostiles son más agudos. Ahora, esta condición de inestabilidad, tanto espiritual como emocional, ha sido más evidente en la mayoría de los cristianos que en estos últimos tiempos. Hoy creen una cosa, mañana otra. Estos van de creencia en creencia, de ideología en ideología, de costumbre en costumbre, de doctrina en doctrina y, por supuesto, de iglesia en iglesia. Pero lo peor, lo trágico, la gran mayoría, cansada de tocar puertas, terminan en la mayor de las indiferencias espirituales. En el libro de Segunda de Pedro, en el capítulo 2, versículo 1 al 3, a mí me llama poderosamente la atención la expresión que utilizó el apóstol Pedro aquí, que dice lo siguiente: introducirán encubiertamente herejías destructoras. Y es que esas son tácticas, esas son estrategias del mismo infierno. Hoy abundan los falsos profetas, abundan por donde quiera, y los falsos apóstoles dirigidos desde el mismo reino de las tinieblas, porque la iglesia de estos últimos tiempos está experimentando una confusa, o sea, una mezcla de verdad y una mezcla de error, que se proclama lamentablemente en el nombre de Jesucristo, especialmente por medio de estos predicadores modernos. Se necesita ser demasiado ciego para no ver el contraste que hay entre las enseñanzas del Espíritu Santo a través del apóstol Pablo, a través del apóstol Pedro y, por supuesto, la de Satanás por medio de los falsos profetas, por medio de los falsos maestros, por medio de los falsos pastores y los falsos apóstoles. Hoy los cristianos son impulsados por estos falsos profetas, por estos falsos maestros, a visualizar el éxito hasta el punto de que el éxito y la autoestima han llegado a ser tan y tan importante en las iglesias que esto está eclipsando a todos los demás, incluyendo las enseñanzas sistemáticas de las palabras de Dios. Ahora bien, lo más importante en la iglesia, según ellos, es de ser grande, de ser próspero materialmente. ¿Y qué decir de la mercadería cristiana, donde la fama, la búsqueda de la aceptación y el dinero son el motor que están impulsando a muchos en estos tiempos, hasta llegar al punto, si es necesario, venderle su propia alma al mismísimo diablo? ¿Y qué es de los predicadores? Más que predicadores, parecen payasos, parecen humoristas, capaces de inventar cosas por un like o por una reproducción en las plataformas digitales. Sin lugar a dudas, estamos viviendo una verdadera crisis jamás visto. Pero yo me pregunto, si los apóstoles Pedro y Pablo fueran unos de nuestros predicadores, yo me pregunto, ¿qué predicarían ellos? Sin lugar a dudas, sin lugar a equivocarme, ellos predicarían el mismo mensaje que predicaron antes. Ellos presentarían a Cristo como el autor de la vida, advirtiéndole al mundo que la paga del pecado es muerte, pero también dando un mensaje positivo diciendo que la gracia de Dios es vida eterna. Esto a la verdad está fuera de control. Estamos viviendo religiosamente algo sin control. Ver que los adoradores, los predicadores y los supuestos profetas eligen dónde predicar. ¿Por qué? ¿Ah? Porque las iglesias y eventos deben cumplir con ciertas condiciones físicas y económicamente para ello poder presentarse. Oh, wow. A mí realmente no me parece ver a Jesús. A mí no me parece ver a los apóstoles haciendo tal cosas. Podemos preguntarle, si usted duda, a la mujer samaritana cuando tuvo el encuentro con Jesús. Y lo peor de todo es que si nosotros no pensamos como ellos, si nosotros no actuamos como ellos, entonces tenemos mente cerrada. Y hasta se atreven a tildarnos como religiosos, asumiendo que ellos tienen conocimiento superior a los demás. Esto no se sabe dónde vas a parar. Hay una crisis. En esta generación la mayoría no quieren ser guiados. Esa es otra cosa. Nadie quiere ser guiado por nadie. Ya que todos queremos ser pastores. Todos queremos ser predicadores. Todos queremos ser profetas. Todos queremos ser evangelistas. ¿Y qué podemos nosotros decir de los tantos y de los tantos maestros que nos están obligando a coger costumbres hebreas, enseñándonos un evangelio totalmente diferente al que Cristo nos dejó? Esto, sin lugar a duda, son muertos que están guiando a otros muertos. Esto no sabe ni en qué pies están parados. Pero a mí me anima saber que siempre Dios tiene un remanente que no doblan sus rodillas a esos baales. Hoy la iglesia tiene un gran desafío. Sí, sí. Yo te uno a que tú te unas conmigo, valga la redundancia, a este gran desafío. Y el desafío es cómo responderemos a lo que nosotros sabemos que está sucediendo actualmente con esta crisis que está pasando actualmente con la iglesia. Es el momento que nosotros digamos, como se puso de pie aquel hombre llamado Josué: ustedes tienen que saber elegir, pero una cosa estoy seguro, que mi casa y yo serviremos a Jehová. Esto es Palabras de Vida. Yo soy el ministro Hipólito Valle.
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Hay unos brazos de amor que en esta noche están abiertos para ti. Son los brazos del dulce amor del Señor.

0: adoramos, Señor Jesús.
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0: levantamos tu nombre, Señor. Oh, levantamos tu nombre. Aleluya.
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0: la crisis más peligrosa que enfrenta la Iglesia de Jesucristo hoy en día es la penetración en la misma de ideologías, de las creencias, de costumbres y también de doctrinas falsas. Una crisis, según el diccionario, es una condición de inestabilidad, el punto que los elementos hostiles son más agudos. Ahora, esta condición de inestabilidad, tanto espiritual como emocional, ha sido más evidente en la mayoría de los cristianos que en estos últimos tiempos. Hoy creen una cosa, mañana otra. Estos van de creencia en creencia, de ideología en ideología, de costumbre en costumbre, de doctrina en doctrina y por supuesto de iglesia en iglesia. Pero lo peor, lo trágico, la gran mayoría, cansada de tocar puertas, terminan en la mayor de las indiferencias espirituales. En el libro de Segunda de Pedro, en el capítulo 2, versículo 1 al 3, a mí me llama poderosamente la atención la expresión que utilizó el apóstol Pedro aquí, que dice lo siguiente: introducirán encubiertamente herejías, herejías destructoras. Y es que esas son tácticas, esas son estrategias del mismo infierno. Hoy abundan los falsos profetas, abundan por donde quiera, y los falsos apóstoles dirigidos desde el mismo reino de las tinieblas, porque la iglesia de estos últimos tiempos está experimentando una confusa, o sea, una mezcla de verdad y una mezcla de error, que se proclama lamentablemente en el nombre de Jesucristo, especialmente por medio de estos predicadores modernos. Se necesita ser demasiado ciego para no ver el contraste que hay entre las enseñanzas del Espíritu Santo a través del apóstol Pablo, a través del apóstol Pedro y por supuesto la de Satanás por medio de los falsos profetas, por medio de los falsos maestros, por medio de los falsos pastores y los falsos apóstoles. Hoy los cristianos son impulsados por estos falsos profetas, por estos falsos maestros, a visualizar el éxito hasta el punto de que el éxito y la autoestima han llegado a ser tan y tan importante en las iglesias que esto está eclipsando a todos los demás, incluyendo las enseñanzas sistemáticas de la palabra de Dios. Ahora bien, lo más importante en la iglesia, según ellos, es de ser grande, de ser próspero materialmente. ¿Y qué decir de la mercadería cristiana, donde la fama, la búsqueda de la aceptación y el dinero son el motor que están impulsando a muchos en estos tiempos, hasta llegar al punto, si es necesario, venderle su propia alma al mismísimo diablo? ¿Y qué es de los predicadores? Más que predicadores, parecen payasos, parecen humoristas, capaces de inventar cosas por un like o por una reproducción en las plataformas digitales. Sin lugar a dudas, estamos viviendo una verdadera crisis jamás visto. Pero yo me pregunto, si los apóstoles Pedro y Pablo fueran unos de nuestros predicadores, yo me pregunto, ¿qué predicarían ellos? Sin lugar a dudas, sin lugar a equivocarme, ellos predicarían el mismo mensaje que predicaron antes. Ellos presentarían a Cristo como el autor de la vida, advirtiéndole al mundo que la paga del pecado es muerte, pero también dando un mensaje positivo diciendo que la gracia de Dios es vida eterna. Esto a la verdad está fuera de control. Estamos viviendo religiosamente algo sin control. Ver que los adoradores, los predicadores y los supuestos profetas eligen dónde predicar. ¿Por qué? Porque las iglesias y eventos deben cumplir con ciertas condiciones físicas y económicamente para ello poder presentarse. Oh, wow. A mí realmente no me parece ver a Jesús. A mí no me parece ver a los apóstoles haciendo tal cosas. Podemos preguntarle, si usted duda, a la mujer samaritana cuando tuvo el encuentro con Jesús. Y lo peor de todo es que si nosotros no pensamos como ellos, si nosotros no actuamos como ellos, entonces tenemos mente cerrada. Y hasta se atreven a tildarnos como religiosos, asumiendo que ellos tienen conocimiento superior a los demás. Esto no se sabe dónde vas a parar. Hay una crisis. En esta generación la mayoría no quieren ser guiados. Esa es otra cosa. Nadie quiere ser guiado por nadie. Ya que todos queremos ser pastores. Todos queremos ser predicadores. Todos queremos ser profetas. Todos queremos ser evangelistas. ¿Y qué podemos nosotros decir de los tantos y de los tantos maestros que nos están obligando a coger costumbres hebreas, enseñándonos un evangelio totalmente diferente al que Cristo nos dejó? Esto, sin lugar a duda, son muertos que están guiando a otros muertos. Esto no sabe ni en qué pies están parados. Pero a mí me anima saber que siempre Dios tiene un remanente que no doblan sus rodillas a esos baales. Hoy la iglesia tiene un gran desafío. Sí, sí. Yo te uno a que tú te unas conmigo, valga la redundancia, a este gran desafío. Y el desafío es cómo responderemos a lo que nosotros sabemos que está sucediendo actualmente con esta crisis que está pasando actualmente con la iglesia. Es el momento que nosotros digamos, como se puso de pie aquel hombre llamado Josué: ustedes tienen que saber elegir, pero una cosa estoy seguro, que mi casa y yo serviremos a Jehová. Esto es Palabras de Vida. Yo soy el ministro Hipólito Valle.
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Levanta esa mano arriba. Cierra esos ojitos. De repente el profeta le dice al criado: sube y dime qué es lo que ves. El criado le dice: yo solamente veo una pequeña nube del tamaño de la palma de una mano. Me imagino que el criado se lo dice de una forma muy, pero muy triste, porque se supone que si va a llover debería estar totalmente nublado, pero dice: era una nube muy pequeñita. Y de repente el profeta le dice al rey: prepara tu caballo. Diga conmigo: prepara tu caballo. Diga conmigo: prepara tu casa. Vamos, vamos, dígame: prepara tu familia, porque gran lluvia se oye. No, no, no, no, alguien tiene que entender lo que está diciendo. Gran lluvia se oye, porque Dios no se acondiciona a lo que se puede ver, sino que Él es capaz de hacer. Alguien tiene que entender lo que estoy diciendo. Cuando en tu casa las cosas parecen ser difíciles,

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Efesios 3:14 dice: por esta causa doblo mis rodillas ante el Padre de nuestro Señor Jesucristo, de quien recibe nombre toda familia en el cielo y en la tierra. Le ruego que Él les conceda a ustedes, conforme a las riquezas de su gloria, el ser fortalecidos con poder por su Espíritu en el hombre interior, de manera que Cristo habite por la fe en sus corazones. También ruego que, arraigados y cimentados en amor, ustedes sean plenamente capaces de comprender con todos los santos

porque el Padre es bueno, bueno.

que se van a agregar a esta gran familia de Dios en los últimos tiempos. Llamamos a los perdidos. Llamamos a los que en este momento están ofendidos, heridos. Llamamos a los hijos pródigos.

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Yahweh. Alguien aquí vino a decirle al rey: te exaltaré, bendeciré tu nombre, nombre sobre todo nombre. Aleluya. Él es el Dios.

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1: Te damos la gloria. Yo le invito a que llenemos este lugar de adoración por lo que Él es para nosotros.

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Eso es lo que Él busca. Él busca un corazón. Él busca un corazón que esté dispuesto a entregarlo todo por Él. Una ofrenda que pueda hacer que su corazón se alegre por lo que haces. Una ofrenda que no sea con defectos, sino una ofrenda que sea de amor por Él.

0: pecado por todo lo que has hecho. Gracias, amado mío. Gracias, amado mío. Dele ese aplauso con libertad al Espíritu Santo de Dios. Déselo fuerte. Ese aplauso.
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en esta hora. Es posible que muchos nos hayan dicho que saldrá de Venezuela. Yo quiero que tú declares lo que hay en Venezuela. Muchos dicen que no hay salud, hay salud. Muchos dicen que no hay riqueza, en Venezuela hay riqueza. Muchos dicen que no hay pan para comer, hay pan para comer. Muchos dicen que no hay, Dios mío,

Yo quiero en este momento que cada quien levante su mano por su familia. Vamos. Levanta tu mano por tus hijos, por tu esposo. Porque yo no sé qué hablaron de tu casa y de tu familia. El enemigo es experto para menospreciar lo que hay en tu casa. Pero en tu casa queda una vasija con aceite y ese eres tú. Tú eres la vasija con aceite de tu casa.

0: sacrifice al Señor.
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caídas y me has hecho andar en la luz de los que viven. Y yo solamente quiero, aleluya, amarte y estar cerca de ti. Yo solamente quiero estar cerca de ti. Tú que estás ahí, dile: yo solamente quiero estar cerca de ti. Yo solo quiero verte cerca de mí, aleluya. Yo solo quiero tributarte alabanzas a ti, porque tú eres el único que te mereces toda la gloria. Tú eres el único que te mereces toda la honra. Y no habrá nada, nada, nada que me pueda apartar de ese amor, porque ese amor, aunque trate de huir, siempre va a ir detrás de mí. Es un amor inagotable para los hijos de Dios.

amar a sus hijos y a siempre estar cerca de ellos. Aleluya. Aleluya. Aleluya. Te adoramos, Señor. Aleluya.

No tenemos forma, Dios, de cómo agradecerte tanto. Y solo podemos expresar esto a través de nuestra adoración. Tú lo has sido todo, Dios, y siempre lo vas a hacer todo. Siempre lo vas a hacer todo, Dios. Es tu palabra la que permanecerá. Es tu palabra la que permanecerá. Independientemente de todo, es tu palabra la que siempre va a permanecer para aquellos hijos que siempre van a estar dispuestos a honrarte y a darte toda la gloria, porque solo tú te la mereces. Llévanos a ese lugar, Señor, porque ahí es donde queremos estar.

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Jehová, el que hizo los cielos y el que hizo la tierra, es que se haga su voluntad como en el cielo, así.

reino de los cielos sufre violencia. Y yo creo que hoy Dios está levantando una generación de adoradores que están provocando que el cielo se mueva a la tierra.

0: aleluya, aleluya. Cuando llegó el día del Pentecostés, estaban todos juntos, unánimes, como estamos en este momento. Y de repente se escuchó en el cielo un viento recio que soplaba en la tierra,
1: el cual llenó toda la casa donde estaban sentados. ¡Gloria a Dios! ¡Yeah!
2: Y se le aparecieron lenguas como de fuego, y fue

0: Dios. Y el Espíritu Santo le entregó nuevas lenguas de fuego, conforme a lo que el Espíritu le daba que hablase. ¡Aleluya!
1: ¡Aleluya! Y en este momento, el mismo viento que sopló aquella vez, sopla en este momento acá. Mientras tú le adoras, Él se va a manifestar. Mientras tú le llames, Él se va a manifestar. Mientras tú arrabas, allá va. Si le llamas, Él se manifiesta. Si le buscas, Él se manifiesta. Arrababa, llámale, llámale, llámale, llámale.

así fue. En el momento de mi aflicción entró el amado, quitando el velo que impedía su presencia en mí. Por eso el salmista dijo: en mi angustia invoqué al Señor y clamé a mi Dios, y Él oyó mi voz desde su templo, y mi voz llegó delante de Él a su oído.

vez. Hoy la presencia de Dios llega y toda puerta cerrada se abrirá. Toda enfermedad sanará. El Espíritu de Dios se moverá alrededor tuyo. Tus hijos serán llenos. Tu familia será llena. Tu ministerio ahora será exhibido, porque ha llegado tu amado. Y así como Pablo y Silas estaban en la cárcel,

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libre. Todos los que están enfermos son sanados. Y la gloria que nos está rodeando hoy es la misma de ayer, la misma de hoy. La gloria.

entendemos que esta leve y momentánea tribulación es algo que va a pasar. El Señor te garantiza que va a pasar. ¿Sabe por qué? Porque se avecina un eterno y mayor, Dios mío, peso de gloria. ¡Gloria!

arpa simboliza el vínculo entre el cielo y la tierra. El arpa es un arma espiritual para cambiar atmósfera. La cítara, la lira y el arpa eran instrumentos parecidos, pero no eran los mismos. De la única manera que los lectores y el pueblo podían darse cuenta cuál era el arpa era cuando la atmósfera cambiaba. Desde que la atmósfera cambiaba, los lectores identificaban el sonido del arpa. No es el arpa que mueve el cielo, es la adoración de quien la toca. Es la adoración de quien la toca. Ministros, músicos, tenemos cantantes, tenemos, pero solo los verdaderos adoradores cambian la atmósfera.

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Biblia. El arpa se utiliza para dar adoración al Creador y para dar entrada a reyes y sacerdotes. El arpa simboliza el vínculo entre el cielo y la tierra. El arpa es un arma espiritual para cambiar atmósfera. La cítara, la lira y el arpa eran instrumentos parecidos, pero no eran los mismos. De la única manera que los lectores y el pueblo podían darse cuenta cuál era el arpa era cuando la atmósfera cambiaba. Desde que la atmósfera cambiaba, los lectores identificaban el sonido del arpa. No es el arpa que mueve el cielo, es la adoración de quien la toca. Es la adoración de quien la toca. Ministros, músicos, tenemos cantantes, tenemos, pero solo los verdaderos adoradores cambian la atmósfera.

entendemos que esta leve y momentánea tribulación es algo que va a pasar. El Señor te garantiza que va a pasar. ¿Sabe por qué? Porque se avecina un eterno y mayor, Dios mío, peso de gloria. Gloria que transformará tu vida, cambiará tu estado.

0: sido un placer para mí estar con ustedes aquí.
1: Y así fue. En el momento de mi aflicción entró el amado, quitando el velo que impedía su presencia en mí. Por eso el salmista dijo: en mi angustia invoqué al Señor y clamé a mi Dios, y Él oyó mi voz desde su templo, y mi voz llegó delante de Él a su oído.

es. Hoy la presencia de Dios llega. Y toda puerta cerrada se abrirá. Toda enfermedad sanará. El Espíritu de Dios se moverá alrededor tuyo. Tus hijos serán llenos. Tu familia será llena. Tu ministerio ahora será exhibido. Porque ha llegado tu amado. Y así como Pablo y Silas estaban en la cárcel, y las puertas comenzaron a abrir.

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aleluya, gloria a Dios para siempre. Damos gracias al Señor por cada vida, por cada ministro, por cada pastor que se conecta con nosotros en este tiempo, por toda la congregación, congregación de fe, casa de gloria. Sean bendecidos en el poderoso nombre de Jesús y bienvenidos juntamente con Cristo a este nuestro tiempo de intercesión y adoración juntamente con Cristo delante del Dios vivo y de poder. Agradecemos a Dios por un día más en su presencia, por un día más postrados delante de su altar, aleluya, delante del altar de Jehová en el cual hay poder, aleluya, gloria a Dios para siempre. Somos el ministerio de intercesión, estableciendo el reino de Dios, reino de poder. Somos congregación de fe, casa de gloria. Agradecemos a Dios por la vida de nuestros pastores. Ellos son Jenny Gómez e Hipólito Valle. Rogamos al Padre que les bendiga, que les cubra, que les guarde. Aleluya, que guarde su salida y su entrada, que guarde su familia, que les esconda en su escondite. Aleluya, en la roca de la peña, en su aljaba. Aleluya, y les libre de todo mal. En el poderoso nombre de Jesús. Decimos también la vida de nuestro hermano y el de ministerio, Jesse Sánchez. De igual manera, rogamos al Padre que le cubra, que le guarde, que le bendiga con toda bendición, con toda gracia, favor y misericordia. Aleluya. Que Dios haga vallado sobre su vida, sobre su matrimonio, sobre su ministerio, en el poderoso nombre de Jesús. Bendecimos también a nuestro hermano Fer, que tenga los controles, que bendiga su vida, Dios guarde su salida, su entrada, aleluya. Dios guarde su ministerio, Dios le fortalezca, le restaure, le renueve en el poderoso nombre de Jesús. Bendecimos a cada intercesora de la casa que está por aquí toda la semana. De igual manera, rogamos al Padre que sus bendiciones le persigan hasta alcanzarle, que le fortalezca, que les renueve, aleluya, de día en día. Gloria al Señor para siempre, que guarde su familia, su salida, su entrada, en el poderoso nombre de Jesús. Toda la congregación sea bendecida y prosperada, en el poderoso nombre que es sobre todo nombre, en el nombre de Jesús. Aleluya. Gloria al Señor para siempre. Alabado sea el Dios vivo y de poder. Estamos agradecidos de su amor, de su gracia, de su favor, de su misericordia, aleluya, porque solo Él nos ha sostenido, solo su gracia inmerecida, santo, su favor, santo, santo, aleluya, nos ha sostenido con brazo fuerte, Padre, y estamos agradecidos de tu amor, de tu gracia, de tu favor, de tu misericordia, aleluya. Tenemos motivos para adorar tu nombre, para exaltarte, para glorificar al Dios vivo y de poder, santo, santo, santo, santo, santo, alaba, sonará, oh gloria a Dios para siempre, santo, sea bendito el Cordero de Dios, exaltado el Dios vivo y de poder, aleluya, gloria a Dios para siempre, santo, continuaremos, gloria al Señor, adorando al Padre, intercediendo, gloria a Jesús para siempre, bajo el tema de toda la semana, que Jesucristo es el Señor, aleluya, y específicamente estaremos clamando por esta gloria al Señor para siempre bajo el tema confesando a Cristo como su Señor, gloria a Dios para siempre, santo, porque no hay otro nombre dado a los hombres en el cual podamos ser salvos, aleluya, solo en Cristo hay salvación, solo en Cristo hay vida eterna, solo en Él. Aleluya, gloria a Dios para siempre, santo, vino a salvar tu vida en este día, gloria a Dios, Él vino por ti, gloria al Señor para siempre, para traer salvación y vida eterna a tu vida, a tu familia, a tu casa, gloria al Señor para siempre, aleluya, Él vino a buscar lo que se había perdido, oh gloria al que vive y reina por los siglos de los siglos, gloria al Señor, creemos que hoy hombres y mujeres confesarán a Cristo como su único y suficiente Salvador y serán salvos, aleluya, para gloria y honra de Cristo en el poderoso nombre de Jesús, aleluya. Quiero compartir una palabra con el Señor para siempre en Romanos 10:9, en el poderoso nombre de Jesús leemos su gloriosa palabra, gloria al Señor, que si confesares con tu boca que Jesús
es que Jesús es el Señor, y creyera en tu corazón que Dios se levantó de los muertos, serás salvo. Porque con el corazón se cree para justicia, pero con la boca se confiesa para salvación. Pues las Escrituras dicen, todo aquel que en él creyere no será avergonzado. Aleluya. Gloria a Dios para siempre, porque no hay diferencia entre judío y griego, pues el mismo que es el Señor de todos es rico para con todos, gloria al Señor, para todos los que le invocan, porque todo aquel que invocare el nombre del Señor será salvo, santo, aleluya, gloria a Dios para siempre, santo. Gloria a Jesús, gracias por tu palabra, Espíritu Santo, ale Dios, masota, araica, basota. Sea bendito el glorioso nombre de Cristo, aleluya. Acabamos de leer, gloria al Señor para siempre. Leímos, dice la palabra, que si confesara, que confesare con su boca, o sea, hay una condición para ser salvo. Y no es, gloria al Señor para siempre, por obras, para que nadie se gloríe. No es que tú tengas que hacer ninguna otra cosa que confesar a Cristo, que reconocer que Él dio su vida por ti en la cruz del Calvario, que Él sacrificó su vida y no, su sangre inocente la derramó, gloria al Señor, por ti y por mí. Y solo tienes que tú que reconocer. Usted y yo solamente tenemos que reconocerle. Mire qué fácil es ser salvo. Es fácil porque Él pagó el precio en la cruz del Calvario. Ya Él tomó tu lugar, ya Él tomó mi lugar, ya Él tomó, ay santo, ya Él pagó el precio que tú y yo debimos pagar por nuestros pecados, por haber dado la espalda, como la palabra establece, que por cuanto todos pecamos, todos, usted y yo, estamos destituidos de la gloria del Señor, de su gracia, de su misericordia, aleluya. Pero qué bueno que Él decidió despojarse de su trono, arrojar su corona, despojar su trono para entregarse a morir por ti y por mí, para tomar tu lugar y mi lugar en la cruz del Calvario. ¿Quién como Él? Aleluya. Y dice que si confesamos con nuestra boca y creemos en nuestro corazón, no solamente decirlo con la boca, es también creer en nuestros corazones, aleluya, que Dios le levantó de los muertos. Así es, Él murió. Él entregó su vida, pero también resucitó al tercer día. La tumba, su tumba está vacía, santo. La única tumba que está vacía, la tumba de Jesucristo, porque la muerte no lo pudo retener. La muerte no lo pudo retener, el pecado, porque no hubo pecado en él. Aleluya, la muerte no tenía autoridad, ni poder, ni gobierno sobre él, por el que él reinó sobre la muerte, santo. Y por eso decía, ¿dónde está muerte tu victoria? Oh, ¿dónde? ¿Dónde está? ¿Dónde está, muerte, tu victoria? ¿Dónde está tu aguijón? Aleluya. Gloria a Dios. Olvido fue. Ay, santo, en victoria. El Cristo de la gloria lo hizo. Él solvió la muerte en victoria, santo. Aleluya. Gloria a Dios. Y quiere hacerlo por alguien en esta mañana. Quiere hacerlo otra vez por alguien. Gloria al Señor para siempre. Que hoy le reconozca. Que hoy crea en su corazón que Jesucristo es el Señor. Que Él murió por ti. Que Él murió por ti y por mí. Que usted el Calvario. Que le crea. Solamente que le crea en tu corazón. Y le confiese con tu boca. Aleluya. Gloria al Señor. Será suficiente para pasar de muerte a vida eterna. Gloria al Señor. Sigue diciendo, porque con el corazón se cree para justicia, pero con la boca se confiesa para salvación. La palabra de Dios establece que de la abundancia del corazón habla la boca. Lo que has creído es lo que vas a hablar. Lo que tienes en tu corazón, de eso vas a hablar. Así que si crees en tu corazón que Jesucristo murió por ti en la cruz del Calvario, tú vas a confesarle para salvación y vida eterna. Gloria al Señor. Todo aquel, me gusta esto cuando dice, pues la Escritura dice, todo aquel, queriendo significar esto, significa esto, que Dios no hace acepción de personas. Todos somos iguales delante de Él. Él murió por mí y también murió por ti. Aleluya, tú fuiste su motivo de ir a la cruz del Calvario. Yo fui su motivo. Él no hace acepción de personas. Todos somos iguales delante de Él. El griego, gloria al Señor para siempre, el judío también. Tiene toda la autoridad y el derecho de confesar a Cristo. Tiene toda la oportunidad
gloria al Señor, de confesar a Cristo, de creer en su corazón que Él es el Señor para ser salvo. Él no vino a condenarnos, Él no vino a señalarnos, Él no vino a juzgarnos, Él vino a buscar lo que se ha perdido. La palabra de Dios establece que Él dejó la 99 y vino por una sola. Él vino por ti en esta mañana. Él vino por ti para traer salvación y vida eterna a tu vida y a tu casa. Él vino, ay santo, aleluya. Tú eres el motivo del Espíritu Santo en este día. Tú eres el elegido, el marcado para ser salvo, el justificado, el seleccionado. Aleluya, en este día tú eres mujer, tú eres hombre que me escucha, gloria al Señor para siempre, el marcado, el seleccionado, gloria al Señor para siempre, justificado por su muerte en la cruz del Calvario, por su sangre preciosa en la cruz del Calvario para ser salvo en este día. Gloria al Señor para siempre, ay santo. Porque todo lo que le invocan recibirán salvación. Y todo lo que le invocan su nombre, todo lo que le confiesan y creen en su corazón serán salvos. Aleluya. Su palabra lo establece, porque todo aquel que me invocare el nombre del Señor será salvo. Y te dirá, ¿salvo de qué? Salvo de la condenación eterna. Aleluya. Salvo de la muerte eterna, pasará de muerte a vida eterna. Aleluya. Son sus promesas para todos aquellos que le confiesen, que le crean con el corazón y con su boca le confiesen como su único y suficiente Salvador. Hay una promesa de vida eterna, de salvación y vida eterna juntamente con Cristo. Aleluya. Gloria a Dios para siempre. Santo sea bendito el nombre de Jesús. Alabado sea el Cordero de Dios, santo. Alabamos tu glorioso nombre, papá. Gracias por tu palabra. Ya son fieles y verdaderas. Aleluya. Gloria al Señor para siempre, santo. Sea bendito el nombre de Jesús. Vamos a escuchar una adoración. Aleluya. Luego tendremos para continuar adorando y exaltando, intercediendo juntamente con Cristo, que es nuestro invitado en esta hora. Gloria al Señor para siempre, para que nos acompañe, para que Él lo vuelva a hacer otra vez, para que Él interceda. Vean que el Padre juntamente con nosotros, la iglesia que clama, gloria al Señor. Delante del Dios vivo y de poder.

Te adoramos, Espíritu de Dios. Te glorificamos, te exaltamos, Padre bueno. Padre de amor, Padre de misericordia, recibe la gloria. Recibe toda exaltación, toda alabanza, papá. Te damos gracias por tu amor. Gracias por tu favor inmerecido. Gracias por tu misericordia. Gracias por tomar nuestro lugar en la cruz del Calvario, Jesús de Nazaret. Estamos agradecidos de la Sierra Bandeleida de Ramas. Oh, porque no hay nadie como tú, aleluya. Porque tú nos amaste primero, gloria a Dios para siempre, santo. Porque ningún otro se ofreció a morir por mí, por ti, la cruz del Calvario. Te adoramos en esta mañana. Te glorificamos en este día, Señor. Exaltamos tu glorioso nombre, aleluya. Oh, gloria a Dios para siempre, santo. ¿Dónde estaríamos hoy, oh, gloria a Dios? ¿Dónde estaríamos hoy si no fuera por tu amor? Si no fuera por tu sangre, por tu preciosa sangre, no sangre derramada en la cruz del Calvario. ¿Dónde estaríamos hoy, Jesús? ¿Dónde estaríamos hoy si tu gracia nos hubiera alcanzado? Y tu favor inmerecido nos hubiera alcanzado, aleluya. Oh, no hay nadie como tú, no hay nadie como tú. No hay nadie, no hay nadie, no hay nadie como tú, Cristo vivo y de poder. Recibe alabanza, recíbese la bandera y avanzó andará. Oh, santo, santo, santo, santo, santo. Merece la basuita arena, le avanzó. Merecedor de gloria, merecedor de honra, oh gloria a Dios para siempre, santo. No hay nadie como tú, amado. No hay nadie, no hay nadie como tú, Redentor que vive, Redentor que reina, tu nombre gloria. A tu nombre gloria, a tu nombre gloria, a tu nombre gloria. A tu nombre la honra. A tu nombre la adoración, exalabanzu taraika manso. Oh, gloria, gloria, gloria, gloria, gloria, alabanza, será bandereña, lerna manso, amá. San al santo, al Dios vivo y de poder, aleluya. Oh, gloria, gloria, gloria, gloria, gloria a tu nombre, gloria a tu nombre. Gloria al Dios vivo y de poder. Gloria al que me salvó, aleluya. Con el que nos justificó con su muerte en la cruz del Calvario. Con el que nos marcó, nos seleccionó, aleluya. Con el que no encatimó su propia vida, sino más bien se entregó. Él se entregó a morir por ti y por mí, lo hizo solamente por amor. No porque lo merezcamos, aleluya. Tenemos razones para adorarte, Señor. Tenemos razones para glorificar tu nombre, para exaltarte. Tú has sido bueno, Dios. Tú has sido bueno, tú has sido bueno, tú has sido bueno. No hay nadie como tú, aleluya. No hay nadie, no hay nadie, no hay nadie como tú, Cordero Santo. Cordero inmolado. Reciba alabanza, tu nombre, gloria, tu nombre, gloria. Tu nombre, Revansón, Daraina, Levansama. Oh, Ramazo, Indare, Indale, Ramazo, Incomparabasotare, Incomparable Cristo, Incomparable Redentor que vive, Rebasondara, Incamasondara. Oh, gloria, gloria, gloria, gloria, gloria. Al nombre de Cristo sea la gloria, al Sarabasonda. Oh, al santo, al santo, al santo, el que venció la muerte en la cruz del Calvario, sea Ramazo. Recibe Sela y Amasama. Recibe exaltación, recibe alabanza, tu nombre santo. Santo, santo, santo, santo, santo. Oh, gloria a Dios, gloria a Dios. Con el que vive, el que reina, aleluya. Oh, santo es el Cordero de Dios. Alabado es el Dios vivo y de poder. Bueno es adorar tu nombre, Jesús. Bueno, glorificar al Dios vivo, al que vive, al que reina. Al que reina, al que reina, al que reina. Por los siglos de los siglos, aleluya. Oh, gloria a Dios. Oh, gloria, gloria, gloria al santo. Gloria, gloria, gloria al que nos salvó. Alabanza al Cordero. Oh, gloria a Jesús.
Padre, Padre mío, Jesús amado, tú viniste a buscar lo que se había perdido. Tú viniste, Dios, por lo que se pierden, por lo que vagan sin ti, aleluya. Tú que dejaste a 99, tú que dejaste a 99 y viniste por mí, aleluya. Ven a hacerlo otra vez por alguien en este día, Señor. Vuelve a dejar 99 y ven por alguien esta mañana, Padre. Ven a ministrar los corazones en este día, Señor. Ven a convencer los corazones de pecado, Dios del cielo. Ven, Espíritu Santo de Dios. Ven, Espíritu Santo, está con alguien, Dios, que ama y sara le pasó. Oh, Espíritu Santo de Dios, Jesús de Nazaret. Espíritu Santo, Espíritu Santo de Dios, aleluya. Ven, levanta hombres y mujeres con corazones humillados, con corazones arrepentidos, Dios, y que les sea revelado por tu Santo Espíritu, Padre, que solo necesitan creer, que era en su corazón, que tú moriste por ellos en la cruz del Calvario, y confesarte con su boca como tu único y suficiente Salvador para ser salvo en este día, Señor. Espíritu Santo de Dios. Que alguien pueda confesar a Cristo en este día. Que alguien pueda confesar al que tomó su lugar en la cruz del Calvario. Que alguien pueda confesarte, Dios, como su único y suficiente Salvador. Que alguien pueda reconocerte, Sara Banderé. Oh, Espíritu Santo, aleluya. Que se levante, Dios mío, una generación que te cree en este día, Padre. Una generación de hombres y mujeres, oh, de oh, caballero, de dama, de jóvenes, Dios, que te confiesen, que te confiesen, Dios mío, que te confiesen, Dios, que creen en su corazón que tú muriste en la cruz del Calvario, pero que también resucitaste para traer salvación y vida eterna a los perdidos. Padre, levanta, levanta un remanente en esta mañana, levanta, Dios mío. De los pueblos de naciones, Dios del cielo, ven Espíritu Santo a mi ciudad, no solo al pueblo dominicano, sino también a mi ciudad, San Juan de la Maguana. Dios, Dios, Dios, levanta hombres y mujeres en nuestra ciudad, Señor, que te crean, que crean que tú moriste por ellos en la cruz del Calvario, que crean que hoy es día de salvación y de vida eterna. Que vengan humillados y en Dios tus pies en este día, Señor, con corazones contritos y humillados a confesarte, a declarar que tú moriste, pero que también resucitaste, que tú eres su Señor, a confesar que tú eres su Señor, que tú eres su Dios, que no hay otra salvación fuera de ti, que no hay quien salve, que no hay quien redime el pecado, que no hay quien restaure del pecado, que no hay quien nos lleve a la salvación, a la vida eterna, que tú eres el único camino. Jesús, Jesús, es el único camino. Él es el único camino que nos lleva a la salvación y la vida eterna. No hay otro fuera de Él. Nadie puede hacerlo sino Él. Nadie puede salvar sino Él, aleluya, porque solo Él tomó nuestro lugar. Solo Él, solo Él, solo Él, solo Él fue en la cruz. Solo Él se entregó, aleluya. Oh, gloria a Dios para siempre, santo. Ven, Espíritu Santo, a salvar en este día. Ven a buscar lo que se han perdido. Ven, Señor mío, Dios mío, multiplica las vidas. Multiplica las almas que han de ser salvo en este día, Señor. Multiplica el Espíritu Santo, tú sabes multiplicar. Tú multiplicaste los panes y los peces. Tú multiplicaste la harina y el aceite, Dios. Multiplica las almas que han de ser salvo en este día. Arrebata las vidas de las tinieblas. Salva las almas. Salva las vidas, Dios del cielo. Salvador, Salvador, Salvador, Salvador. Tú eres el Salvador, aleluya. Fuera de ti no hay quien lo haga, gloria a Dios para siempre, santo. Te ruega mi alma que tú lo hagas en este día, Señor. Te ruega mi alma que tú vengas a salvar, que vengas a buscar lo que se ha perdido, aleluya. Ven por los que vagan sin ti, ven Dios por los que perecen, Padre.
Muchas veces muchos perecen por falta de conocimiento, Dios. Padre de amor y de misericordia, Jesús de Nazaret, multiplica, Dios del cielo, los que van por las almas, los que predican tu palabra, los que predican tu nombre, los que hablan de ti, los que predican y dan por gracia lo que por gracia han recibido, Padre, para que más personas vengan a tus pies, para que sean más los que se arrepientan, para que sean más los que te conozcan, para que sean más los que te confiesen como su único y suficiente Salvador, aleluya. Y Santo Espíritu de Dios, que entiendan que la salvación es gratuita, porque tú pagaste el precio en la cruz del Calvario. Tú pagaste el precio, tú pagaste el precio, tú pagaste un precio muy alto, aleluya, para que nadie perezca, sino para que todos procedan a arrepentimiento, a confesarte, a humillarte a tus pies, a reconocer, Dios, que te han fallado, que han pecado contra ti, aleluya. Que le han dado la espalda al único que tomó su lugar en la cruz, al único que decidió por amor entregar su vida, arrojar su corona, despojarse de su gloria para venir a morir en una cruz. Oh, gloria a Dios, y derramó su sangre inocente, aleluya. Oh, gloria al Señor. Digno es Él, aleluya, digno es Él, digno es Él de ser alabado, digno es Él de ser confesado, digno es Él. Oh, gloria a Dios, para siempre tú vive, Jesús de Nazaret. Ven por las vidas en este día, ven por las almas, Jesús, ven por los idólatras. Ven, Señor, para que te reconozcan como su único y suficiente Salvador. Que los que adoran ídolos ya no adoren más. Que te busquen a ti en espíritu y en verdad. Que sepan, que entiendan y comprendan que los ídolos tienen poder. Que tienen boca, mas no hablan. Tienen pies, mas no caminan. Manos tienen, mas no palpan. Tienen garganta, mas no hablan. Oh, gloria a Dios para siempre, que tienen que confesar al Cristo de la gloria para que sean salvos. Que tienen que confesar al Dios vivo y de poder. Creer en su corazón que tú moriste por ellos en la cruz del Calvario. Oh, gloria a Dios para siempre, ven a salvarle, Dios del cielo, en esta mañana. Toma el corazón de los ciegos en este día, Señor. Convéncele de pecado. Convéncele, Dios mío, pon arrepentimiento en sus corazones, papá. Espíritu Santo, tú lo sabes hacer. Ven a hacerlo otra vez. Ven, ven, Espíritu de Dios. Ven, Espíritu Santo, aleluya. Ven por ellos, Dios. Pon arrepentimiento en sus corazones, Padre, en el poderoso nombre de Jesús, aleluya. Oh, gloria a Dios para siempre, Santo. Ven por los alcohólicos, Señor. Tú moriste por ellos en la cruz del Calvario. Tú moriste por los alcohólicos, Señor. Tu muerte en la cruz fue por ellos. Ven por ellos en este día, Señor. Para que te confiesen como su Salvador. Padre, ellos te necesitan. Ellos te necesitan, aquello, Dios. Padre, que han fundido su vida en el alcohol. Que han buscado refugio en el alcohol y no en ti, Señor. Que han buscado refugiarse en el alcohol. Han dejado de mirarte a ti como su Salvador. Perdónales. Perdónales, ven por ellos en este día, Señor. Trata con ellos, Padre, para que hoy te reconozcan. Para que hoy te confiesen como su Señor, como su Dios. Padre de amor y de misericordia, ven por aquellos, Padre, que son avariciosos, que buscan el dinero a toda costa, sin importarle lo que tengan que hacer, solo por tener dinero, aquellos que tienen al dinero como su Señor, y no a ti, aleluya, ven por ellos, Señor, ven por los avaros,
Por ello ellos te necesitan convencer de pecado, Dios, aleluya. Espíritu Santo, que puedan confesarte y verte a ti como su único y su bien salvador, que en lugar de ver al dinero como su Dios, que en lugar de ver al dinero como su socorro, como su salvación, puedan verte a ti, Señor. Puedan ver al Hijo de la Gloria que murió por ir en la cruz del Calvario, el único que tomó su lugar, aleluya. Oh Espíritu Santo de Dios, conecta a alguien contigo en esta mañana. Oh, para que sea salvo, para que te confiese como su Salvador, aleluya. Oh Padre de amor, Padre de misericordia, ven por la prostituta, Dios del cielo. Ellas te necesitan, aquellas que venden su cuerpo, Padre, en fornicación, venden su cuerpo. Oh Señor mío, Dios mío, y se han olvidado de ti, Padre. Está con ella, Dios del cielo, en este día. Ven a traer salvación, ven a traer vida eterna. Ven, Señor, aleluya. Está con ella para que te confiesen como su Señor. Está con ella para que se arrepientan de lo que hacen, Dios, para que te reconozcan, crean en su corazón que tú eres su Dios. Padre de amor y de misericordia, te necesitan. Ellas te necesitan, Señor. Te lo rogamos, Padre. Jesús de Nazaret. Los labores te necesitan, Señor, los que hurtan. Oh Espíritu Santo de Dios, ten misericordia de ellos, trae salvación, trae vida eterna. Jesús de Nazaret. Oh Padre, Padre, Padre, los homosexuales, Dios. Mira esa malicia que el enemigo ha levantado, Dios mío. Entre los hombres y las mujeres, el todo homosexualismo, el lesbianismo, Dios del cielo. Que vengan a ti en este día, papá. Que te reconozcan como su Salvador. Que lleven rendidos, humillados delante de ti, Jesús de Nazaret. Que puedan creer que tú eres su Dios y puedan confesarte como su Señor. Jesús amado, ellos te necesitan, ayúdale. Ayúdale, ayúdale. Convéncete de pecado. Hay arrepentimiento en tus corazones, Señor, y permite que puedan confesarte como su Señor, como su Dios, aleluya. Oh Espíritu Santo, Jesús de Nazaret, Padre de amor, Padre de misericordia, clamamos a ti, Padre, para que sea más lo que hoy te reconozcan, lo que hoy te confiesen como su Señor, como su Dios, como su Padre. Oh Jesús de Nazaret, tú sabes hacerlo, mi Padre. Nadie lo hace como tú, aleluya. Nadie lo hace como tú, Señor mío, Dios mío, aleluya. Ven, glorifícate, Jesús de Nazaret. Los borrachos, los idólatras, Dios te necesita, los ladrones, los afeminados, papá. Oh Espíritu Santo de Dios, ten misericordia, alcánzale en este día, Señor. Oh gloria a Dios para siempre. La palabra de Dios establece en Hechos 4:12. En ningún otro hay salvación, porque no hay otro nombre bajo el cielo dado a los hombres en el cual podamos ser salvos, santo. Solo en Cristo hay salvación. Mira aquellos que buscan salvación, Dios mío, donde no las hay. Las buscan en el mundo, en los placeres del mundo, Señor, donde nunca van a poder alcanzar salvación ni vida eterna, porque solo en ti hay salvación y vida eterna. Tú eres el único camino. ¿Cuántos andan perdidos y errantes por caminos que nunca llevarán a la salvación porque se han conectado, no han reconocido a Cristo, que es el único camino? Dios del cielo, clamamos por ellos, por aquellos que caminan caminos errantes y perdidos, buscando ser salvo, buscando saciar ese vacío del alma que solo tú sabes llenar, ese sed del alma, Dios, que solo se sacia en ti, que eres la fuente inagotable. Tú eres la fuente de agua, la fuente de vida inagotable. Solo en ti hay salvación, solo en ti hay vida eterna.
Clamo por ello, Espíritu Santo, porque el enemigo le ha entenebrecido el pensamiento, el sentimiento, Dios. Sus ojos, Padre, de la gloria han sido enfocados donde no hay salvación, pero hoy clamamos creyendo. Hoy clamamos creyendo que los perdidos vienen a ti, que hoy te confiesa como su Salvador. Hoy los perdidos te reconocen, hoy los perdidos creen en su corazón que tú eres el Señor, que tú eres su Dios, que tú no vas a huir, camacho, que tú eres más que tu sangre preciosa por la cruz del Calvario. Y hoy vienen a ti, Señor, hoy vienen a ti, Espíritu Santo de Dios, a buscarte a ti, que es el único camino. Tú eres, tú eres, tú eres el único Salvador, Santo. Fuera de ti no hay quien salve, aleluya. Abre entendimiento de los que se pierden. Abre entendimiento, Dios persigue hasta cansarle. Como perseguiste a Saulo, tú le perseguiste, Dios. Tú le perseguiste para salvarle, para que se encontrara contigo, aleluya. Hoy te rogamos, Padre, que hombres y mujeres se encuentren contigo en este día. Un encuentro personal contigo, Espíritu Santo de Dios, aleluya. Y que te confiesen como su Señor, oh gloria a Dios para siempre, Santo. Tú sabes hacerlo, nadie lo hace como tú, aleluya. Tú viniste a buscarle, tu muerte fue por la cruz del Calvario. Tú moriste por ellos, tú moriste por ellos, tú moriste por ellos. Tú no viniste a señalar ni a justificarle, más bien viniste a salvarle. Viniste a buscarle, a rescatarle, Dios. Hasta Baisonaraika Mansama. Hacerlo pasar de tinieblas a luz admirable. No, gloria a Dios para siempre. De muerte a vida eterna, aleluya. Oh, gloria al que vive y reina por los siglos de los siglos, Santo. Sea bendito el nombre de Jesús, aleluya. Dice la palabra en Isaías 43, 25. Yo soy el que borro tus rebeliones por amor de mí mismo y no me acordaré de tus pecados. Oh, gloria a Dios para siempre, Santo. ¿Quién como Él? Él es el que perdona nuestras iniquidades. Él es el que sana nuestras dolencias. Él es Jesús de Nazaret. Jesús de Nazaret, aleluya. Él es el que vino a perdonar tus pecados en este día. Él es el que vino a borrar tus rebeliones. Él es el que vino por ti en esta mañana. Él vino a buscarte. Él vino por ti, vino por tu casa. Él vino por tu familia. Oh, gloria a Dios para siempre, Santo. Él vino a salvarles. Él vino, aleluya. A traer salvación a tu vida, a traer salvación a tu casa. Oh, gloria a Dios para siempre, Santo. Solo tienen que creer que Él es el Señor. Confesar con tu boca que Él es el Señor de señores, aleluya. Que Él murió por ti en la cruz del Calvario. Gloria a Dios para siempre, Santo. Él perdonará tus pecados. Él no te acusará. Él te perdonará. Oh, gloria a Dios, con su sangre preciosa te limpiará, aleluya. Hay poder en la sangre de Jesús. Hay poder en la sangre de Cristo Santo, aleluya. Oh, gloria a Dios para siempre. A tu nombre sea la gloria. A tu nombre sea la honra y el honor. Toda exaltación, toda alabanza, Santo. Jesús, Jesús, Jesús, Él vino a perdonar en este día. Él vino a perdonar tus rebeliones. Dice la palabra de Dios que lo echará al fondo del mar y se acordará más de ello. Tus pecados, aleluya, serán perdonados. Cuando reconozca como tu único y suficiente Salvador, el único Cristo que salva, aleluya. Tus pecados serán perdonados. Oh, gloria a Dios para siempre, Santo. Pasará desde muerte a vida eterna. Oh, gloria a Dios que vive y reina por los siglos de los siglos, por amor de su nombre, por amor de su nombre, por amor de su nombre. Salvación vino hoy, vida eterna vino hoy, aleluya, a tu casa, a tu vida. Oh, gloria a Dios para siempre, Santo. Alabado sea el Cordero de Dios, aleluya, el que vive y reina por los siglos de los siglos, Santo. Oh, mi alma adora al que ser lima sonará.
Espíritu Santo de Dios, ven con asignación, Dios, envía tu Espíritu Santo con asignación para salvar, para ministrar los corazones, Padre, para tocar la puerta y que ellos te puedan huir, abrir tu puerta en su corazón, Señor, dejar que tú entres en este día, Padre. Oh, gloria a Dios para siempre, Santo. Para convencer el corazón de alguien, para cambiar corazones de piedra por corazones de carne, pon corazones sensibles a tu voz, Espíritu Santo, en esta hora. Oh, Espíritu Santo, crea corazones sensibles a tu llamado en este día, Padre. Corazones que te escuchen, que escuchen tu llamado, Dios, que es urgente venir a ti, que es urgente confesarte como su único suficiente Salvador. Tú sabes hacerlo, Espíritu Santo, ven a hacerlo, por favor. Ven, Señor, te lo rogamos, Padre. Ven a salvar, ven a hacer que más hombres y mujeres te confiesen en este día como su Señor. Como su Señor. Su Señor no sea más el dinero. Su Señor no sea más el pecado. Su Señor no sea más de honras, debilidades de carne. Que seas tú el Señor, el Salvador, aleluya. Que seas tú el que lo haga en este día, Padre, para tu entera gloria y honra. Te rogamos en el poderoso nombre de Jesús. Rogamos también por los enfermos, Padre, que tu misericordia les alcance. Tu mano sanadora, Dios del cielo, venga a sanar a los enfermos en este día. Que alguien pueda tocar tu manto, Dios. Y que poder salga de ti para traer salvación, para traer sanidad divina, Dios del cielo. Sana a los enfermos, los que claman por sanidad, Dios. Tu misericordia les alcance por tus llagas, por tus heridas, Dios, por tus llagas. Oh, Dios del cielo, decretamos sanidad divina a los enfermos en este día. Oh, gloria a Dios para siempre, Santo. Jesús de Nazaret, oh Espíritu de Dios, Padre de amor y de misericordia, por los que sufren, por los que lloran, por los enlutados, Dios del cielo, por las viudas, ten misericordia, provee a las viudas, Señor, oh gloria a Dios para siempre, Santo, ten misericordia de los que sufren, de los que lloran, ten misericordia. Padre de amor y de misericordia, tu pueblo Israel, clama por tu pueblo Israel, Dios del cielo, bendice a tu pueblo Israel, pelea por ellos, Espíritu Santo, glorifica tu nombre en favor de tu pueblo Israel, para tu entera gloria, para tu entera honra, Padre, te lo rogamos en el poderoso nombre de Jesús, en el nombre de Jesús, Padre, te damos gracias, Señor. Gracias por hacerlo otra vez. Gracias, Dios del cielo, por clamar juntamente con nosotros en el poder del acuerdo. Lo hicimos contigo, Jesús amado, porque sin ti no podemos hacerlo. Unido a ti, Dios del cielo, podemos alcanzar, podemos hacerlo, podemos clamar juntamente contigo. Aleluya, sin ti no. Oh, gloria a Dios, gracias, Espíritu Santo. Gracias por tu presencia. Gracias por las almas que hoy te confesarán como su Salvador. Gracias por las vidas que han de ser salvas en este día. Gracias, Señor mío, Dios mío, aleluya. Gracias por hacerlo otra vez. Para tu entera gloria y honra en el poderoso nombre de Jesús, aleluya. Será hasta el lunes como Dios lo volverá a hacer otra vez. A través de su ministerio de intercesión, estableciendo el reino de Dios, reino de poder. Él le volverá a ser. La gloria postera será mayor que la primera. Aleluya. Su hermana Alexandra le dice: Shalom, que la presencia del Padre no se aparte de ti ni de tu casa, que su presencia te abrace e interrumpa tu vida. Aleluya. Para su gloria y honra en el poderoso nombre de Jesús. Amén.

Jehová, el que hizo los cielos y el que hizo la tierra, es que se haga su voluntad como en el cielo, así.

el reino de los cielos sufra violencia. Y yo creo que hoy Dios está levantando una generación de adoradores que están provocando que el cielo se mueva a la tierra.

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por todo lo que has hecho. Gracias, amado mío, gracias. Dele ese aplauso con libertad al Espíritu Santo de Dios. Déselo fuerte. Ese aplauso.

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caídas y me has hecho andar en la luz de los que viven. Y yo solamente quiero, aleluya, amarte y estar cerca de ti. Yo solamente quiero estar cerca de ti. Tú que estás ahí, dile, yo solamente quiero estar cerca de ti. Yo solo quiero verte cerca de mí, aleluya. Yo solo quiero tributarte alabanzas a ti, porque tú eres el único que te mereces toda la gloria. Tú eres el único que te mereces toda la honra. Y no habrá nada, nada, nada que me pueda apartar de ese amor. Porque ese amor, aunque trate de huir, siempre va a ir detrás de mí. Es un amor inagotable para los hijos de Dios.

a sus hijos y a siempre estar cerca de ellos. Aleluya. Aleluya. Aleluya. Te adoramos, Señor. Aleluya.

No tenemos forma, Dios, de cómo agradecerte tanto. Y solo podemos expresar esto a través de nuestra adoración. Tú lo has sido todo, Dios, y siempre lo vas a hacer todo. Siempre lo vas a hacer todo, Dios. Es tu palabra la que permanecerá. Es tu palabra la que permanecerá. Independientemente de todo, es tu palabra la que siempre va a permanecer para aquellos hijos que siempre van a estar dispuestos a honrarte y a darte toda la gloria. Solo tú te la mereces. Llévanos a ese lugar, Señor.

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la crisis más peligrosa que enfrenta la Iglesia de Jesucristo hoy en día es la penetración en la misma de ideologías, de las creencias, de costumbres y también de doctrinas falsas. Una crisis, según el diccionario, es una condición de inestabilidad, el punto que los elementos hostiles son más agudos. Ahora, esta

0: cristiano que en estos últimos tiempos hoy creen una cosa, mañana otra. Estos van de creencia en creencia, de ideología en ideología, de costumbre en costumbre, de doctrina en doctrina y por supuesto de iglesia en iglesia. Pero lo peor, lo trágico, la gran mayoría, cansada de tocar puertas, terminan en la mayor de las indiferencias espirituales. En el libro de Segunda de Pedro, en el capítulo 2, versículo 1 al 3, a mí me llama poderosamente la atención la expresión que utilizó el apóstol Pedro aquí, que dice lo siguiente: introducirán encubiertamente herejías, herejías destructoras. Y es que esas son tácticas, esas son estrategias del mismo infierno. Hoy abundan los falsos profetas, abundan por donde quiera, y los falsos apóstoles dirigidos desde el mismo reino de las tinieblas, porque la iglesia de estos últimos tiempos está experimentando una confusa, o sea, una mezcla de verdad y una mezcla de error, que se proclama lamentablemente en el nombre de Jesucristo, especialmente por medio de estos predicadores modernos. Se necesita ser demasiado ciego para no ver el contraste que hay entre las enseñanzas del Espíritu Santo a través del apóstol Pablo, a través del apóstol Pedro y por supuesto la de Satanás por medio de los falsos profetas, por medio de los falsos maestros, por medio de los falsos pastores y los falsos apóstoles. Hoy los cristianos son impulsados por estos falsos profetas, por estos falsos maestros, a visualizar el éxito hasta el punto de que el éxito y la autoestima han llegado a ser tan y tan importante en las iglesias que esto está eclipsando a todos los demás, incluyendo las enseñanzas sistemáticas de las palabras de Dios. Ahora bien, lo más importante en la iglesia, según ellos, es de ser grande, de ser próspero materialmente. ¿Y qué decir de la mercadería cristiana, donde la fama, la búsqueda de la aceptación y el dinero son el motor que están impulsando a muchos en estos tiempos, hasta llegar al punto, si es necesario, venderle su propia alma al mismísimo diablo? ¿Y qué es de los predicadores? Más que predicadores, parecen payasos, parecen humoristas, capaces de inventar cosas por un like o por una reproducción en las plataformas digitales. Sin lugar a dudas, estamos viviendo una verdadera crisis jamás visto. Pero yo me pregunto, si los apóstoles Pedro y Pablo fueran unos de nuestros predicadores, yo me pregunto, ¿qué predicarían ellos? Sin lugar a dudas, sin lugar a equivocarme, ellos predicarían el mismo mensaje que predicaron antes. Ellos presentarían a Cristo como el autor de la vida, advirtiéndole al mundo que la paga del pecado es muerte, pero también dando un mensaje positivo, diciendo que la gracia de Dios es vida eterna. Esto, a la verdad, está fuera de control. Estamos viviendo religiosamente algo sin control. Ver que los adoradores, los predicadores y los supuestos profetas eligen dónde predicar. ¿Por qué? ¿Ah? Porque las iglesias y eventos deben cumplir con ciertas condiciones físicas y económicamente para ello poder presentarse. Oh, wow, wow, wow. A mí realmente no me parece ver a Jesús. A mí no me parece ver a los apóstoles haciendo tal cosas. Podemos preguntarle, si usted duda, a la mujer samaritana cuando tuvo el encuentro con Jesús. Y lo peor de todo es que si nosotros no pensamos como ellos, si nosotros no actuamos como ellos, entonces tenemos mente cerrada y hasta se atreven a tildarnos como religiosos, asumiendo que ellos tienen conocimiento superior a los demás. Esto no se sabe dónde vas a parar. Hay una crisis. En esta generación la mayoría no quieren ser guiados. Esa es otra cosa. Nadie quiere ser guiado por nadie. Ya que todos queremos ser pastores. Todos queremos ser predicadores. Todos queremos ser profetas. Todos queremos ser evangelistas. ¿Y qué podemos nosotros decir de los tantos y de los tantos maestros que nos están obligando a coger costumbres hebreas, enseñándonos un evangelio totalmente diferente al que Cristo nos dejó? Esto, sin lugar a duda, son muertos que están guiando a otros muertos. Esto no sabe ni en qué pies están parados. Pero a mí me anima saber que siempre Dios tiene un remanente que no doblan sus rodillas a esos baales. Hoy la iglesia tiene un gran desafío. Sí, sí. Yo te uno a que tú te unas conmigo, valga la redundancia, a este gran desafío. Y el desafío es cómo responderemos a lo que nosotros sabemos que está sucediendo actualmente con esta crisis que está pasando actualmente con la iglesia. Es el momento que nosotros digamos cómo se puso de pie aquel hombre llamado Josué. Ustedes tienen que saber elegir, pero una cosa estoy seguro, que mi casa y yo serviremos a Jehová. Esto es Palabras de Vida. Yo soy el ministro Hipólito Valle.
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esta hora. Es posible que muchos nos hayan dicho que saldrá de Venezuela. Yo quiero que tú declares lo que hay en Venezuela. Muchos dicen que no hay salud, hay salud. Muchos dicen que no hay riqueza, en Venezuela hay riqueza. Muchos dicen que no hay pan para comer, hay pan para comer. Muchos dicen que no hay, Dios mío,

Yo quiero en este momento que cada quien levante su mano por su familia, vamos. Levanta tu mano por tus hijos, por tu esposo. Porque yo no sé qué hablaron de tu casa y de tu familia. El enemigo es experto para menospreciar lo que hay en tu casa. Pero en tu casa queda una vasija con aceite y ese eres tú. Tú eres la vasija con aceite de tu casa.

0: abraza a tu familia, vamos, abrázala, abraza.
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Dios ahora entra en el lugar santísimo de tu

Señor, desde el día en que te conocí, realmente he sido el hombre más feliz. Por eso viajo por el mundo diciéndole a la gente que tú eres un Dios maravilloso, que tú existes y que tú eres real. Y aunque la ciencia te niegue,

Señor, desde el día en que te conocí, realmente he sido el hombre más feliz. Por eso viajo por el mundo diciéndole a la gente que tú eres un Dios maravilloso, que tú existes

mirad cuál amor nos ha dado el Padre, para que seamos llamados hijos de Dios. Dios envió a su Hijo, nacido de mujer y nacido bajo la ley, para que redimiese a los que estaban bajo la ley, a fin de que recibiésemos la adopción de hijos. Y por cuanto sois hijos, Dios envió a vuestros corazones el Espíritu de su Hijo, el cual clama: Abba, Abba, Padre. Así que ya no eres esclavo, sino hijo. Y si hijo, también heredero de Dios, por medio de Cristo.

con cuerdas de amor me atrajiste hacia ti. Con lazos de amor me rodeaste. Quitaste de mi cuello el yugo pesado y con ternura me acercaste a tu presencia para alimentarme. Oh Señor, como hijo tuyo, puedo entrar hasta tu presencia. Puedo acercarme a ti, Señor, porque me has librado del pecado, porque has quitado de mí la vergüenza. No bien decía, mis pies resbalan, cuando ya tu amor, Señor, venía en mi ayuda.

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0: Sí, señor.
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0: la crisis más peligrosa que enfrenta la Iglesia de Jesucristo hoy en día es la penetración en la misma de ideologías, de las creencias, de costumbres y también de doctrinas falsas. Una crisis, según el diccionario, es una condición de inestabilidad, el punto que los elementos hostiles son más agudos. Ahora, esta condición de inestabilidad, tanto espiritual como emocional, ha sido más evidente en la mayoría de los cristianos que en estos últimos tiempos. Hoy creen una cosa, mañana otra. Estos van de creencia en creencia, de ideología en ideología, de costumbre en costumbre, de doctrina en doctrina y, por supuesto, de iglesia en iglesia. Pero lo peor, lo trágico, la gran mayoría, cansada de tocar puertas, terminan en la mayor de las indiferencias espirituales. En el libro de Segunda de Pedro, en el capítulo 2, versículo 1 al 3, a mí me llama poderosamente la atención la expresión que utilizó el apóstol Pedro aquí, que dice lo siguiente: introducirán encubiertamente herejías, herejías destructoras. Y es que esas son tácticas, esas son estrategias del mismo infierno. Hoy abundan los falsos profetas, abundan por donde quiera, y los falsos apóstoles dirigidos desde el mismo reino de las tinieblas, porque la iglesia de estos últimos tiempos está experimentando una confusa, o sea, una mezcla de verdad y una mezcla de error, que se proclama lamentablemente en el nombre de Jesucristo, especialmente por medio de estos predicadores modernos. Se necesita ser demasiado ciego para no ver el contraste que hay entre las enseñanzas del Espíritu Santo a través del apóstol Pablo, a través del apóstol Pedro y, por supuesto, la de Satanás por medio de los falsos profetas, por medio de los falsos maestros, por medio de los falsos pastores y los falsos apóstoles. Hoy los cristianos son impulsados por estos falsos profetas, por estos falsos maestros, a visualizar el éxito hasta el punto de que el éxito y la autoestima han llegado a ser tan y tan importante en las iglesias que esto está eclipsando a todos los demás, incluyendo las enseñanzas sistemáticas de la palabra de Dios. Ahora bien, lo más importante en la iglesia, según ellos, es de ser grande, de ser próspero materialmente. ¿Y qué decir de la mercadería cristiana, donde la fama, la búsqueda de la aceptación y el dinero son el motor que están impulsando a muchos en estos tiempos, hasta llegar al punto, si es necesario, venderle su propia alma al mismísimo diablo? ¿Y qué es de los predicadores? Más que predicadores, parecen payasos, parecen humoristas, capaces de inventar cosas por un like o por una reproducción en las plataformas digitales. Sin lugar a dudas, estamos viviendo una verdadera crisis jamás visto. Pero yo me pregunto, si los apóstoles Pedro y Pablo fueran unos de nuestros predicadores, yo me pregunto, ¿qué predicarían ellos? Sin lugar a dudas, sin lugar a equivocarme, ellos predicarían el mismo mensaje que predicaron antes. Ellos presentarían a Cristo como el autor de la vida, advirtiéndole al mundo que la paga del pecado es muerte, pero también dando un mensaje positivo diciendo que la gracia de Dios es vida eterna. Esto a la verdad está fuera de control. Estamos viviendo religiosamente algo sin control. Ver que los adoradores, los predicadores y los supuestos profetas eligen dónde predicar. ¿Por qué? ¿Ah? Porque las iglesias y eventos deben cumplir con ciertas condiciones físicas y económicamente para ello poder presentarse. Oh, wow. A mí realmente no me parece ver a Jesús. A mí no me parece ver a los apóstoles haciendo tal cosas. Podemos preguntarle, si usted duda, a la mujer samaritana cuando tuvo el encuentro con Jesús. Y lo peor de todo es que si nosotros no pensamos como ellos, si nosotros no actuamos como ellos, entonces tenemos mente cerrada y hasta se atreven a tildarnos como religiosos, asumiendo que ellos tienen conocimiento superior a los demás. Esto no se sabe dónde vas a parar. Hay una crisis. En esta generación la mayoría no quieren ser guiados. Esa es otra cosa. Nadie quiere ser guiado por nadie. Ya que todos queremos ser pastores. Todos queremos ser predicadores. Todos queremos ser profetas. Todos queremos ser evangelistas. ¿Y qué podemos nosotros decir de los tantos y de los tantos maestros que nos están obligando a coger costumbres hebreas, enseñándonos un evangelio totalmente diferente al que Cristo nos dejó? Esto, sin lugar a duda, son muertos que están guiando a otros muertos. Esto no sabe ni en qué pies están parados. Pero a mí me anima saber que siempre Dios tiene un remanente que no doblan sus rodillas a esos baales. Hoy la iglesia tiene un gran desafío. Sí, sí. Yo te uno a que tú te unas conmigo, valga la redundancia, a este gran desafío. Y el desafío es cómo responderemos a lo que nosotros sabemos que está sucediendo actualmente con esta crisis que está pasando actualmente con la iglesia. Es el momento que nosotros digamos, como se puso de pie aquel hombre llamado Josué: ustedes tienen que saber elegir, pero una cosa estoy seguro, que mi casa y yo serviremos a Jehová. Esto es Palabras de Vida. Yo soy el ministro Hipólito Valle.
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Levanta las manos al cielo conmigo y repite: Señor, levanto mis manos, aunque no tenga fuerzas, aunque tenga mil problemas. Confiésalo con tus labios. Todo el mundo cantando conmigo.

0: A ver los coros. Levanto mis manos. Tenga fuerzas,
1: aunque no tenga fuerzas,
0: aunque tenga mil problemas.

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0: la crisis más peligrosa que enfrenta la Iglesia de Jesucristo hoy en día es la penetración en la misma de ideologías, de las creencias, de costumbres y también de doctrinas falsas. Una crisis, según el diccionario, es una condición de inestabilidad, el punto que los elementos hostiles son más agudos. Ahora, esta condición de inestabilidad, tanto espiritual como emocional, ha sido más evidente en la mayoría de los cristianos que en estos últimos tiempos. Hoy creen una cosa, mañana otra. Estos van de creencia en creencia, de ideología en ideología, de costumbre en costumbre, de doctrina en doctrina y, por supuesto, de iglesia en iglesia. Pero lo peor, lo trágico, la gran mayoría, cansada de tocar puertas, terminan en la mayor de las indiferencias espirituales. En el libro de Segunda de Pedro, en el capítulo 2, versículo 1 al 3, a mí me llama poderosamente la atención la expresión que utilizó el apóstol Pedro aquí, que dice lo siguiente: introducirán encubiertamente herejías destructoras. Y es que esas son tácticas, esas son estrategias del mismo infierno. Hoy abundan los falsos profetas, abundan por donde quiera, y los falsos apóstoles dirigidos desde el mismo reino de las tinieblas, porque la iglesia de estos últimos tiempos está experimentando una confusa, o sea, una mezcla de verdad y una mezcla de error, que se proclama lamentablemente en el nombre de Jesucristo, especialmente por medio de estos predicadores modernos. Se necesita ser demasiado ciego para no ver el contraste que hay entre las enseñanzas del Espíritu Santo a través del apóstol Pablo, a través del apóstol Pedro y, por supuesto, la de Satanás por medio de los falsos profetas, por medio de los falsos maestros, por medio de los falsos pastores y los falsos apóstoles. Hoy los cristianos son impulsados por estos falsos profetas, por estos falsos maestros, a visualizar el éxito hasta el punto de que el éxito y la autoestima han llegado a ser tan y tan importante en las iglesias que esto está eclipsando a todos los demás, incluyendo las enseñanzas sistemáticas de las palabras de Dios. Ahora bien, lo más importante en la iglesia, según ellos, es de ser grande, de ser próspero materialmente. ¿Y qué decir de la mercadería cristiana, donde la fama, la búsqueda de la aceptación y el dinero son el motor que están impulsando a muchos en estos tiempos, hasta llegar al punto, si es necesario, venderle su propia alma al mismísimo diablo? ¿Y qué es de los predicadores? Más que predicadores, parecen payasos, parecen humoristas, capaces de inventar cosas por un like o por una reproducción en las plataformas digitales. Sin lugar a dudas, estamos viviendo una verdadera crisis jamás visto. Pero yo me pregunto, si los apóstoles Pedro y Pablo fueran unos de nuestros predicadores, yo me pregunto, ¿qué predicarían ellos? Sin lugar a dudas, sin lugar a equivocarme, ellos predicarían el mismo mensaje que predicaron antes. Ellos presentarían a Cristo como el autor de la vida, advirtiéndole al mundo que la paga del pecado es muerte, pero también dando un mensaje positivo diciendo que la gracia de Dios es vida eterna. Esto a la verdad está fuera de control. Estamos viviendo religiosamente algo sin control. Ver que los adoradores, los predicadores y los supuestos profetas eligen dónde predicar. ¿Por qué? ¿Ah? Porque las iglesias y eventos deben cumplir con ciertas condiciones físicas y económicamente para ello poder presentarse. Oh, wow. A mí realmente no me parece ver a Jesús. A mí no me parece ver a los apóstoles haciendo tal cosas. Podemos preguntarle, si usted duda, a la mujer samaritana cuando tuvo el encuentro con Jesús. Y lo peor de todo es que si nosotros no pensamos como ellos, si nosotros no actuamos como ellos, entonces tenemos mente cerrada. Y hasta se atreven a tildarnos como religiosos, asumiendo que ellos tienen conocimiento superior a los demás. Esto no se sabe dónde vas a parar. Hay una crisis. En esta generación la mayoría no quieren ser guiados. Esa es otra cosa. Nadie quiere ser guiado por nadie. Ya que todos queremos ser pastores. Todos queremos ser predicadores. Todos queremos ser profetas. Todos queremos ser evangelistas. ¿Y qué podemos nosotros decir de los tantos y de los tantos maestros que nos están obligando a coger costumbres hebreas, enseñándonos un evangelio totalmente diferente al que Cristo nos dejó? Esto, sin lugar a duda, son muertos que están guiando a otros muertos. Esto no sabe ni en qué pies están parados. Pero a mí me anima saber que siempre Dios tiene un remanente que no doblan sus rodillas a esos baales. Hoy la iglesia tiene un gran desafío. Sí. Yo te uno a que tú te unas conmigo, valga la redundancia, a este gran desafío. Y el desafío es cómo responderemos a lo que nosotros sabemos que está sucediendo actualmente con esta crisis que está pasando actualmente con la iglesia. Es el momento que nosotros digamos cómo se puso de pie aquel hombre llamado Josué. Ustedes tienen que saber elegir, pero una cosa estoy seguro, que mi casa y yo serviremos a Jehová. Esto es Palabras de Vida. Yo soy el ministro Hipólito Valle.
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ti. Solo por ti, Manny Montes, tercer cielo.

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0: son verdad. Tus palabras son eternas. Y te adoramos, Señor. Levanta tus brazos, abre tu corazón. Él habla tu vida ahora.
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2: Te quiero invitar a que alces esas manos en confianza delante de Él. Le digas, Señor, por lo que tú has hecho, es que levanto mis manos ante ti.

del Señor. Dice la palabra del Señor que el Espíritu Santo estaba sobre Jesucristo porque le ungió para darnos buenas nuevas a nosotros.

damos la gloria. Yo le invito a que llenemos este lugar de adoración por lo que Él es para nosotros.

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Te adoramos, Señor Jesús. Hay unos brazos de amor que en esta noche están abiertos para ti.

0: la crisis más peligrosa que enfrenta la Iglesia de Jesucristo hoy en día es la penetración en la misma de ideologías, de las creencias, de costumbres y también de doctrinas falsas. Una crisis, según el diccionario, es una condición de inestabilidad, el punto que los elementos hostiles son más agudos. Ahora, esta condición de inestabilidad, tanto espiritual como emocional, ha sido más evidente en la mayoría de los cristianos que en estos últimos tiempos. Hoy creen una cosa, mañana otra. Estos van de creencia en creencia, de ideología en ideología, de costumbre en costumbre, de doctrina en doctrina y, por supuesto, de iglesia en iglesia. Pero lo peor, lo trágico, la gran mayoría, cansada de tocar puertas, terminan en la mayor de las indiferencias espirituales. En el libro de Segunda de Pedro, en el capítulo 2, versículo 1 al 3, a mí me llama poderosamente la atención la expresión que utilizó el apóstol Pedro aquí, que dice lo siguiente: introducirán encubiertamente herejías destructoras. Y es que esas son tácticas, esas son estrategias del mismo infierno. Hoy abundan los falsos profetas, abundan por donde quiera, y los falsos apóstoles dirigidos desde el mismo reino de las tinieblas, porque la iglesia de estos últimos tiempos está experimentando una confusa, o sea, una mezcla de verdad y una mezcla de error, que se proclama lamentablemente en el nombre de Jesucristo, especialmente por medio de estos predicadores modernos. Se necesita ser demasiado ciego para no ver el contraste que hay entre las enseñanzas del Espíritu Santo a través del apóstol Pablo, a través del apóstol Pedro y, por supuesto, la de Satanás por medio de los falsos profetas, por medio de los falsos maestros, por medio de los falsos pastores y los falsos apóstoles. Hoy los cristianos son impulsados por estos falsos profetas, por estos falsos maestros, a visualizar el éxito hasta el punto de que el éxito y la autoestima han llegado a ser tan y tan importante en las iglesias que esto está eclipsando a todos los demás, incluyendo las enseñanzas sistemáticas de la palabra de Dios. Ahora bien, lo más importante en la iglesia, según ellos, es de ser grande, de ser próspero materialmente. ¿Y qué decir de la mercadería cristiana, donde la fama, la búsqueda de la aceptación y el dinero son el motor que están impulsando a muchos en estos tiempos, hasta llegar al punto, si es necesario, venderle su propia alma al mismísimo diablo? ¿Y qué es de los predicadores? Más que predicadores, parecen payasos, parecen humoristas, capaces de inventar cosas por un like o por una reproducción en las plataformas digitales. Sin lugar a dudas, estamos viviendo una verdadera crisis jamás visto. Pero yo me pregunto, si los apóstoles Pedro y Pablo fueran unos de nuestros predicadores, yo me pregunto, ¿qué predicarían ellos? Sin lugar a dudas, sin lugar a equivocarme, ellos predicarían el mismo mensaje que predicaron antes. Ellos presentarían a Cristo como el autor de la vida, advirtiéndole al mundo que la paga del pecado es muerte, pero también dando un mensaje positivo diciendo que la gracia de Dios es vida eterna. Esto a la verdad está fuera de control. Estamos viviendo religiosamente algo sin control. Ver que los adoradores, los predicadores y los supuestos profetas eligen dónde predicar. ¿Por qué? ¿Ah? Porque las iglesias y eventos deben cumplir con ciertas condiciones físicas y económicamente para ello poder presentarse. Oh, wow. A mí realmente no me parece ver a Jesús. A mí no me parece ver a los apóstoles haciendo tal cosas. Podemos preguntarle, si usted duda, a la mujer samaritana cuando tuvo el encuentro con Jesús. Y lo peor de todo es que si nosotros no pensamos como ellos, si nosotros no actuamos como ellos, entonces tenemos mente cerrada. Y hasta se atreven a tildarnos como religiosos, asumiendo que ellos tienen conocimiento superior a los demás. Esto no se sabe dónde vas a parar. Hay una crisis. En esta generación la mayoría no quieren ser guiados. Esa es otra cosa. Nadie quiere ser guiado por nadie, ya que todos queremos ser pastores. Todos queremos ser predicadores, todos queremos ser profetas, todos queremos ser evangelistas. ¿Y qué podemos nosotros decir de los tantos y de los tantos maestros que nos están obligando a coger costumbres hebreas, enseñándonos un evangelio totalmente diferente al que Cristo nos dejó? Esto, sin lugar a duda, son muertos que están guiando a otros muertos. Esto no sabe ni en qué pies están parados. Pero a mí me anima saber que siempre Dios tiene un remanente que no doblan sus rodillas a esos baales. Hoy la iglesia tiene un gran desafío. Sí, sí. Yo te uno a que tú te unas conmigo, valga la redundancia, a este gran desafío. Y el desafío es cómo responderemos a lo que nosotros sabemos que está sucediendo actualmente con esta crisis que está pasando actualmente con la iglesia. Es el momento que nosotros digamos, como se puso de pie aquel hombre llamado Josué: ustedes tienen que saber elegir, pero una cosa estoy seguro, que mi casa y yo serviremos a Jehová. Esto es Palabras de Vida. Yo soy el ministro Hipólito Valle.
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tu nombre, Señor. Oh, levantamos tu nombre. Aleluya.

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decláralo, decláralo, decláralo con fe. En tu casa, en tus emociones, en tu vida.

Levanta esa mano arriba. Cierra esos ojitos. De repente el profeta le dice al criado: sube y dime qué es lo que ves. El criado le dice: yo solamente veo una pequeña nube del tamaño de la palma de una mano. Me imagino que el criado se lo dice de una forma muy, pero muy triste, porque se supone que si va a llover debería estar totalmente nublado, pero dice: era una nube muy pequeñita. Y de repente el profeta le dice al rey: prepara tu caballo. Diga conmigo: prepara tu caballo. Diga conmigo: prepara tu casa. Vamos, vamos, dígame: prepara tu familia, porque gran lluvia se oye. No, no, no, no, alguien tiene que entender lo que estoy diciendo. Gran lluvia se oye, porque Dios no se acondiciona a lo que se puede ver, sino que Él es capaz de hacer. Alguien tiene que entender lo que estoy diciendo.

0: la crisis más peligrosa que enfrenta la Iglesia de Jesucristo hoy en día es la penetración en la misma de ideologías, de las creencias, de costumbres y también de doctrinas falsas. Una crisis, según el diccionario, es una condición de inestabilidad, el punto que los elementos hostiles son más agudos. Ahora, esta condición de inestabilidad, tanto espiritual como emocional, ha sido más evidente en la mayoría de los cristianos que en estos últimos tiempos. Hoy creen una cosa, mañana otra. Estos van de creencia en creencia, de ideología en ideología, de costumbre en costumbre, de doctrina en doctrina y por supuesto de iglesia en iglesia. Pero lo peor, lo trágico, la gran mayoría, cansada de tocar puertas, terminan en la mayor de las indiferencias espirituales. En el libro de Segunda de Pedro, en el capítulo 2, versículo 1 al 3, a mí me llama poderosamente la atención la expresión que utilizó el apóstol Pedro aquí, que dice lo siguiente: introducirán encubiertamente herejías, herejías destructoras. Y es que esas son tácticas, esas son estrategias del mismo infierno. Hoy abundan los falsos profetas, abundan por donde quiera, y los falsos apóstoles dirigidos desde el mismo reino de las tinieblas, porque la iglesia de estos últimos tiempos está experimentando una confusa, o sea, una mezcla de verdad y una mezcla de error, que se proclama lamentablemente en el nombre de Jesucristo, especialmente por medio de estos predicadores modernos. Se necesita ser demasiado ciego para no ver el contraste que hay entre las enseñanzas del Espíritu Santo a través del apóstol Pablo, a través del apóstol Pedro y por supuesto la de Satanás por medio de los falsos profetas, por medio de los falsos maestros, por medio de los falsos pastores y los falsos apóstoles. Hoy los cristianos son impulsados por estos falsos profetas, por estos falsos maestros, a visualizar el éxito hasta el punto de que el éxito y la autoestima han llegado a ser tan y tan importante en las iglesias que esto está eclipsando a todos los demás, incluyendo las enseñanzas sistemáticas de la palabra de Dios. Ahora bien, lo más importante en la iglesia, según ellos, es de ser grande, de ser próspero materialmente. ¿Y qué decir de la mercadería cristiana, donde la fama, la búsqueda de la aceptación y el dinero son el motor que están impulsando a muchos en estos tiempos, hasta llegar al punto, si es necesario, venderle su propia alma al mismísimo diablo? ¿Y qué es de los predicadores? Más que predicadores, parecen payasos, parecen humoristas, capaces de inventar cosas por un like o por una reproducción en las plataformas digitales. Sin lugar a dudas, estamos viviendo una verdadera crisis jamás visto. Pero yo me pregunto, si los apóstoles Pedro y Pablo fueran unos de nuestros predicadores, yo me pregunto, ¿qué predicarían ellos? Sin lugar a dudas, sin lugar a equivocarme, ellos predicarían el mismo mensaje que predicaron antes. Ellos presentarían a Cristo como el autor de la vida, advirtiéndole al mundo que la paga del pecado es muerte, pero también dando un mensaje positivo diciendo que la gracia de Dios es vida eterna. Esto a la verdad está fuera de control. Estamos viviendo religiosamente algo sin control. Ver que los adoradores, los predicadores y los supuestos profetas eligen dónde predicar. ¿Por qué? Porque las iglesias y eventos deben cumplir con ciertas condiciones físicas y económicamente para ello poder presentarse. Oh, wow. A mí realmente no me parece ver a Jesús. A mí no me parece ver a los apóstoles haciendo tal cosas. Podemos preguntarle, si usted duda, a la mujer samaritana cuando tuvo el encuentro con Jesús. Y lo peor de todo es que si nosotros no pensamos como ellos, si nosotros no actuamos como ellos, entonces tenemos mente cerrada y hasta se atreven a tildarnos como religiosos, asumiendo que ellos tienen conocimiento superior a los demás. Esto no se sabe dónde vas a parar. Hay una crisis. En esta generación la mayoría no quieren ser guiados. Esa es otra cosa. Nadie quiere ser guiado por nadie. Ya que todos queremos ser pastores. Todos queremos ser predicadores. Todos queremos ser profetas. Todos queremos ser evangelistas. ¿Y qué podemos nosotros decir de los tantos y de los tantos maestros que nos están obligando a coger costumbres hebreas, enseñándonos un evangelio totalmente diferente al que Cristo nos dejó? Esto, sin lugar a duda, son muertos que están guiando a otros muertos. Esto no sabe ni en qué pies están parados. Pero a mí me anima saber que siempre Dios tiene un remanente que no doblan sus rodillas a esos baales. Hoy la iglesia tiene un gran desafío. Sí, sí. Yo te uno a que tú te unas conmigo, valga la redundancia, a este gran desafío. Y el desafío es cómo responderemos a lo que nosotros sabemos que está sucediendo actualmente con esta crisis que está pasando actualmente con la iglesia. Es el momento que nosotros digamos, como se puso de pie aquel hombre llamado Josué: ustedes tienen que saber elegir, pero una cosa estoy seguro, que mi casa y yo serviremos a Jehová. Esto es Palabras de Vida. Yo soy el ministro Hipólito Valle.
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